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1: Elementos que se llaman regiones activas, que es esas zonas brillantes que miramos, no las podemos ver a simple vista y no debemos mirarlas a simple vista, efectivamente, pero con telescopios podemos ver zonas brillantes o lo que llamamos también las manchas solares, que son regiones activas. Y esas regiones activas son el lugar, el caldo de cultivo para las explosiones de emisiones de masa coronal y también para la emisión de partículas energéticas, que son la fuente de la radiación y que es el principal conductor de actividad geomagnética en la Tierra, en este caso. Hay otros elementos como agujeros coronales que están relacionados también con vientos solares rápidos y que interactúan, y de alguna manera empujan la magnetosfera terrestre y dan lugar a actividad igualmente geomagnética en la Tierra, pero también en otros planetas, en el medio interplanetario, el sistema solar.
2: ¿Qué aprovecharán para estudiar durante el eclipse de hoy que no se pueda estudiar, por ejemplo, en condiciones normales? ¿Hay situaciones?
1: Hay un montón, hay ahora mismo un despliegue increíble de científicos, físicos, heliosféricos y solares, y científicos en general, en toda la línea, en todo ese camino de total ocultamiento del eclipse. Hay diferentes áreas de investigación. Por una parte, hay científicos ahora mismo que están haciendo predicciones, y es un momento para realmente probar nuestro conocimiento, porque una de las cosas que ocurre que no podemos hacer los humanos hoy en día es lo que hace la naturaleza, que es ocultar perfectamente el disco solar. Es decir, por un momento la luna, el efecto que hace es de cubrir perfectamente el disco solar. Nosotros utilizamos en ciencia o en física o a través de los satélites instrumentos que se llaman coronógrafos, que tratan de simular algo parecido, pero nunca lo podemos hacer con la precisión que la naturaleza lo hace. Y esa información nos va a dar, o sea, y esto es, este momento, este fenómeno, nos va a dar información de lo que está ocurriendo justo en la superficie del Sol y que normalmente tampoco podemos ver porque la luz del disco solar es mucho más intensa que lo que podemos ver en la corona solar. Entonces, ahora mismo estamos viendo el disco, vamos a ver esta zona y vamos a también a predecir cómo es las estructuras magnéticas y de viento solar que están saliendo desde el Sol.
2: ¿Se puede ver alguna cosa diferente en avión que no se vea desde el suelo, por ejemplo?
1: Bueno, lo que puedes hacer es, hay dos aspectos. Uno, te eliminas cierta altura, toda la luz que viene desde el Sol tiene que atravesar la atmósfera y llegar hasta la superficie del Sol. Entonces, cuanto más alto subes, menos atmósfera. La atmósfera lo que hace es difuminar la luz. Entonces, por ejemplo, este eclipse en particular va a estar sobre el horizonte, he visto desde aquí en España, entonces la cantidad de espacio, la distancia que está atravesando de la atmósfera es mucho mayor que cuando está en el cénit, justo arriba. Entonces, la luz que vamos a ver alrededor del disco solar, pues va a estar un poco más difuminada. Cuando subimos, de alguna manera eliminamos cierta distancia. Y otro aspecto es que puedes subir por encima de las nubes. Corremos el riesgo en estos días de que estemos en un lugar donde la nube en este preciso momento se ponga y obstaculice la visión, y eso a mí me ha pasado, obstaculice la visión de ese eclipse solar. Y entonces, bueno, pues subir en avión pues significa que tienes la opción de moverte a lugares donde la molestia de esa nube pues la quitas, el obstáculo lo eliminas.
2: Justo estábamos comentando ahora aquí en la mesa de con los tertulianos que una parte de la ciudadanía le está quitando como mucho hierro a todo el tema del eclipse, ¿no? Para muchos se habla simplemente, bueno, es una coincidencia en la perspectiva. ¿Qué les diría?
1: Bueno, a mí lo que me da, estaba escuchando un poquito así y trataba de entender un poco qué es lo que estaba pasando. El eclipse para los científicos es una oportunidad de conocer y avanzar un poco más en el conocimiento. Para el ciudadano normal es una oportunidad para disfrutar. Uh-huh. Un eclipse tiene consigo un montón de fenomenología que es pues disfrutarla. Es como disfrutar de una aurora boreal o de otros fenómenos de la naturaleza. Yo lo que le digo a la gente no es que le elimine el significado